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0: Oye, coleccionista típico, hay un amigo mío que se fue para Nueva York y la mujer vive aquí en Dominicana y tiene 4 días desaparecida. Entonces yo le voy a preguntar al amigo mío dónde está la mujer, porque él lo sabe, pero no ha dicho nada. ¿Que dónde está la mujer tuya?
1: Para la villa con un primo.
0: ¿Cómo así que con un primo?
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0: Eso está raro.

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0: Oye, coleccionista típico. Hay un amigo mío que se fue para Nueva York y la mujer vive aquí en Dominicana y tiene 4 días desaparecida. ¿Cómo? Entonces yo le voy a preguntar al amigo mío dónde que está la mujer, porque él lo sabe, pero no ha dicho nada. ¿Que dónde está la mujer tuya?
1: Para la villa con un primo.
0: ¿Cómo así que con un primo?
1: Para la villa con un primo.
0: Eso está raro.
1: Para

0: ¡Diablo!
1: Los Cañemos Severino.
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0: ¿Y cómo se llama ese primo?
1: Don Cañemos Severino.
0: Hombre bueno ese.

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El sonido que tienen, el aplauso para esta banda, que en Santiago se ha destacado por su sonido. Felicitaciones a cada uno de los músicos, porque yo lo he escuchado todo. 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

0: Es que son buenas ellas.
1: Pero muy buenas, Jova.
2: Y más si son de aquí.
0: Y si son solteras, mejor todavía. ¿Eh? Hay mujeres solteras esta noche. ¿Dónde están las solteras?

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0: Buenos días, latinos. Buenos días, América. Qué bella canción. Saludar a América. Buenos días a latinos de todo el Valle de Ijay y zonas aledañas a través de Latina Radio por la 106.5 Allentown, la 107.1 Reading, Pensilvania y la 107.9 Hastings. Romántica del domingo está en el aire. Saludos, ya está en sintonía Federico Pérez desde el patio de aquí de la ciudad de Allentown, al igual que en el sur profundo, mi pueblo, paraíso de Barahona, saludando a José Virgilio Uceta Lafontaine, ya está en sintonía desde allá, del sur profundo, de la perla del sur, paraíso Barahona. Bendiciones para todos ustedes, gracias por estar ahí como cada domingo, apoyando esta programación de Romántica del Domingo, las canciones con que nos enamoramos todos. Todos nos enamoramos con canciones como la que les toco cada domingo por Latina, recordándole que transmitimos en estas frecuencias y localidades para llegar a ustedes allá en sus hogares, como siempre lo hemos querido, con potencia y claridad. Latina en frecuencia modulada. Estamos transmitiendo en cabina a través del 610-285-1870. Así es que mantenga la sintonía con estas dos horas de canciones románticas, aunque antes nos vamos a unos comerciales con nuestros patrocinadores y tenemos una llamada. Saludos, buenos.
1: Buenos días.
0: Buenos días, ¿con quién hablamos y de dónde?
1: Moreno Vega.
0: Moreno Vega, por un puñado de oro.
1: No, quiero que me ponga Camino del Puente, me iré.
0: Camino del Puente, pero ¿por quién lo quiere? ¿Por Tito Fuente?
1: No.
0: Ah, ok. No, porque hay muchos que lo cantan. Camino del Puente, Moreno Vega, está bien. Yo se lo busco en breve.
1: Ok, mi amor querido.
0: Gracias por lo de mi amor querido. Nos vamos a unos comerciales y regresamos rapidito. Ok. Bye, bye. Así es. 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Otra llamada, saludos, buenas. ¿Aló? Se fue. 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Saludos, saludos bien, ¿con quién y de dónde? Se fue, no entra la llamada. Así es. 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Saludos, buenas, aló.
2: Buenos días, Francisco.
0: Buenos días, bendiciones, gracias por estar ahí en sintonía, Coronel Reyes.
2: Pero fui yo y usted me cerró el teléfono.
0: No, porque no salía la llamada, tenemos otra llamada en conjunto, que se juntaron dos.
2: Pero despreocúpese, que usted es mío.
0: Usted es mío y yo soy suyo, así es, así es.
2: El coronel no falla.
0: Eso lo sabemos, así es.
2: Ahí tenemos un nuevo oyente, que es el coronel Reyes Moronta, mi hermano, que vive en Carolina del Norte.
0: Oh, saludo para el coronel Moronta, allá en Carolina del Norte.
2: Él es del ejército y yo de la policía, señor.
0: Bueno, ese era hermano mío, porque yo también fui del ejército. Bueno. Aunque no con ese rango, pero estuve por ahí.
2: Así es, bueno, entonces él le manda un saludo porque él se integró ayer con el comandante de la salsa.
0: Oh, con el DJ Pocho, mi hermano.
2: Ay, con Pocho, él se regocijó con Pocho.
0: Ah, no, DJ Pocho es de los míos y de los buenos, así es.
2: Sí, él habló con Pocho a través de mi teléfono y a través del otro teléfono mío.
0: Claro, y claro.
2: Él le manda un saludo a la diáfora de aquí, a la emisora.
0: Ah, bueno, sí, muchas gracias, ¿qué? Sí,
2: a Trompeta le mandó un saludo.

0: éxito nacional.
1: Muchas bendiciones.
0: Igual que yo.
1: Muchas gracias, Coronel Reyes, desde allá de Hamilton, así es. Gracias por...
0: Dios me le bendiga.
1: Manténgase ahí en sintonía, gracias.
0: Siempre suyo, hermano.
1: Ok, así es. Bendiciones, Coronel Reyes de Hamilton, oyente oficial de aquí de la emisora. Tenemos otra llamada, saludos. Saludos, buena, aló.
2: Buenas tardes, soy yo.
1: Buenas, Josefina la Batellera, saludos.
2: Saludos saludo del Batey Central del Perpetuo Socorro, que están en patronales.
1: Oh, en el Batey Central de Barahona están en patronales.
2: Ajá, a todos los batelleros.
1: Saludos a todos los batelleros del Sur Profundo allá en Barahona, sí, así es.
2: De parte de Languete.
1: Languete le manda saludos a los batilleros. Oye, Languete, ¿cuándo va para allá? Para el... Así es.
2: Y me pone una canción romántica para acordarme del Tigre de Paraíso.
1: Ah, tenía un tigre por allá. Ah, cuidado, cuidado. Muchas gracias. Jesús Tavera está en sintonía también, al igual que doña Ángela Durán está en sintonía en las redes. Muchas gracias. Seguimos recibiendo llamadas. Saludos, buenas. Saludos, buenas. ¿Con quién y de dónde? Esto es Latina FM con el León de la Frontera. Está cundido el teléfono de llamada, pero vamos a continuar con nuestros comerciales. 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Sigue la llamada. Saludos, buenas. ¿Aló? ¿Aló? Buenas. Así es. 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La gente está hoy, ya tú sabes, encendida. Es que viene el Día de las Madres Dominicanas y saben que va a haber premio. 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Por ahí tiene Remonte el domingo que van a... voy a llamar, hablar de su patrocinador en breve. Así es. Bueno, entonces... 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Manuel Castillo, el bobo viejo, está en sintonía desde aquí, del área de Allentown. 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Así es. 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

0: 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Saludos, buenas. ¿Con quién hablamos y de dónde? ¿Aló?
1: Con Pedro Frutas de Fred.
0: Mi amigo Pedro Frutas está en sintonía como siempre, así es. Bendiciones, mi amigo Pedro. ¿Cómo está?
1: Muy bien.
0: Bueno, estamos bien, así como me oye por allá, estamos bien, así es. Gracias.
1: Bueno, pues siga adelante.
0: Muchas gracias, mi amigo Pedro Fruta desde Reading, Pensilvania. Así es. Así es, Contreras Cargo Express. 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Así es. Aló, buenas. Saludos, bendiciones.
2: Hola.
0: Hola, saludos, ¿cómo está?
2: Bendiciones, un buen día.
0: Muchas gracias, mi doña. ¿Cómo está usted?
2: Estamos bien.
0: Así es, así es.
2: Para desearle un feliz día.
0: Muchísimas gracias a usted también y todos los que están a su alrededor. Feliz día.
2: Y muchas bendiciones.
0: Así es, bendiciones, muchas gracias.
2: Y para oír su programa aquí.
0: Ah, bueno, manténgase ahí serenita y bien comodita. Yo sé que usted no toma, pero búsquese un tececito para que escuche las canciones que vienen a continuación.
2: Gracias.
0: Así es, romántica del domingo. Otra llamada, saludos, buenas. ¿Con quién y de dónde?
3: Su oyente fiel de Hastings, Luis Rodríguez.
0: Luis Rodríguez desde Hastings. Okay. Saludos, Luis, ¿cómo está?
3: Ok, estamos bien. Sí, el disco de Betty mi Ciego.
0: Ah, bueno, lo vamos a buscar. Sí, Betty mi Ciego.
3: Cuando para pueda, se me cuida por ahí.
0: Ok, así es, muchas gracias. 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Tenemos llamada. Saludos, buenas, bendiciones, romántica del domingo latina.
4: Buenos días, don.
0: ¿Cómo está usted? Buenos días. Sandra Castillo desde Reading, bendiciones. Estamos bien, mi amor, estamos bien. Bendiciones, gracias por estar ahí en sintonía como siempre.
4: Estoy aquí en sintonía,
0: Sandra y su familia, Kauri y sus hijas y su esposo José Luis. Bendiciones, gracias por su llamada.
4: Cuídense mucho.
0: Así es, muchas gracias, tú también. Señores, Sandra Castillo está siempre ahí escuchando esta programación de Romántica de el Domingo. Así es, vamos a continuar, pero nos falta también informarle que todas las partes. 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Saludos, buenas. Saludos. Bendiciones.
5: Bendiciones. Sí, buenos días. Felicitaciones, querido hermano, por ese grandioso programa.
0: Muchas gracias. Bendiciones a usted también por estar ahí en sintonía.
5: Amén. Mi nombre es Juan Chávez, desde Bethlehem.
0: Ok, Juan Chávez.
5: Sí, y León, si te es posible y tiene tiempo, por favor, cualquiera de esos boleros lindos de Fausto Rey, por favor.
0: Por ahí viene uno, está, no está muy lejos, vamos a entrar. Ok, ahorita viene Juan Chávez, te vamos a saludar con esta canción. Que viene, ahorita viene, yo tengo uno en Q por ahí cerca, está bien, muchas gracias.
5: Ok, bye.
0: Bueno, bendiciones, así es. 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Tenemos llamadas, saludos, buenas.
6: Buenas.
0: Sí, buenos días. ¿Con quién hablamos y de dónde?
6: Ramón Muñoz de Allentown.
0: Ramón Muñoz de Allentown. ¿Cómo estás, Ramón? Bendiciones.
6: Quiero que me complazca la señora Jocelyn Santana con la canción ¿Cómo es él? Por José Luis Perales.
0: Ok. Ok, Rafael Muñoz, ¿cómo es él? Ok. ¿Cómo se llama la señora?
6: La canción.
0: La señora, ¿cómo se llama?
6: Jocelyn Santana.
0: Ok, Jocelyn Santana. En breve se la vamos a poner su canción, ¿ok? Vamos okay. a ver estos comerciales. Así es, tenemos más llamadas. Saludos, buenas, bendiciones románticas del Domingo Latina Radio.
7: Buen día.
0: Saludos, buen día.
7: Para todos los oyentes de Latina en este día.
0: Ah, muchas gracias. Ajá, muchas gracias.
7: Un bolerito, la despedida de Daniel Santos.
0: Ok, despedida. ¿Con quién hablamos?
7: Héctor Díaz.
0: Ok, despedida. Ok. Daniel, ¿cómo se llama? ¿Daniel qué?
7: Daniel Santos.
0: ¿Usted cómo se llama?
7: Héctor Díaz.
0: Héctor Díaz. Gracias, Héctor Díaz, por estar en sintonía. Vamos a continuar, ¿ok?
7: Bien.
0: Héctor Díaz, así es. Bendiciones, señores. El teléfono se ha sentado en azul en el día de hoy. Muchas llamadas. La gente está en casa. Tú sabes que el lunes no se trabaja y la gente está descansando. Ahora nosotros vamos a continuar con más música romántica por Latina FM. Yo soy Francisco Molina, el León de la Frontera. Estamos saludando en especial a Francia García, está en sintonía. Manuel Castillo, el Bobo Viejo, también está en sintonía. Vamos con la música de ayer, con la que ustedes quieren escuchar, con la que nos enamoramos todo. Así es. Bueno, si usted escuchó novela venezolana, escuche una canción como esta.

Bueno, y esta programación está saludando a Ángel Pascasio allá en Reading, Pensilvania. Está hoy saludando también a sus familiares. Está saludando a Ángeles Ulloa y Luisa Ulloa y toda la familia Ulloa, de parte de Ángel Pascasio, siempre en sintonía con Latina Radio. Así es, bendiciones. Si ve a Ángel Pascasio en Reading celebrando, dígale que aquí en Latina le están saludando. Mirándote.

Qué conforme José Luis Perales. Ay, ay, ay, ay. Y tú aguanta eso, señores. Así es, este es la voz de José Luis Perales. Como es ser. Saludando en República Dominicana, capital dominicana, Los Minas. Natalia Pérez está en sintonía con nosotros por las redes también. Wilson Alfonso Alcántara, aquí cerca, en el patio, también está en sintonía con nosotros. La gente de María Deli Groceres está en sintonía. Y la gente de Botánica Santa Marta, parte de mi familia, sé que está en sintonía, aunque no lo he visto por las redes. Doña Juliana Marte también está en sintonía. Saludo a la gente de Hazington, están todos en sintonía. Así es, esta canción que viene a continuación, llevo saludo para doña Beatriz allá en Reading. Esa es una petición, es una petición vitalicia, diría yo. Así es. Doña Beatriz, saludo, bendiciones. Vamos allá, latino, vamos allá. El león de la frontera.

0: Bueno, estará Betty mi ciego, estará complaciendo peticiones, pero vamos al cambio. Tenemos que ir al cambio porque el tiempo es poderoso. Yo no perdono el tiempo, decía una canción, una zarza, pero porque el tiempo me engañó. Así es, vamos al cambio y luego regresamos con más música. También venimos con el invitado de la semana. 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

Bueno, y con esta canción estamos saludando a nuestra amiga Sandra Castillo, allá en Reading. Esta es de parte de Cabina del León de la Frontera.

0: atrás en los recuerdos para escuchar estos comerciales. 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
1: Bueno, señor, a continuación viene el invitado de la semana. 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

Bueno, así terminó el invitado de la semana, pero terminó aquí en la radio porque la noche, esta noche, estará en vivo, en VIP Room, ahí en la Hamilton, señores. Eso no se ve todos los días. El Mayimbe estará aquí en Allentown cantando su repertorio de sus más bellas canciones. Así que ya lo saben, estará aquí el Mayimbe, Fernando Villalona, esta noche. 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Nosotros continuamos con Romántica del Domingo, como quiera, es romántica. Saludos para Cleomarcia Cueva, eso es en Villa Mella, República Dominicana, y a su esposo Linán Cuello, mi primo, están en sintonía disfrutando de Romántica del Domingo con el León. Todavía tenemos tiempo, que estamos joven, no mucho, pero estamos joven. 610-285-1870 es el teléfono en cabina. Continuamos con Romántica del Domingo. Saludos para Cauri Castillo, eso es en Reading, hermana de Sandra Castillo.

Bien, damas y caballeros, estimados radioescuchas. A través de Latina Radio por la 106.5 Alentao. La 107.1 Reading, Pensilvania. Y la 107.9 Hensington. Así de esta manera llegamos al final de una programación similar. 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Llegamos hasta el final de una programación similar, esperando que la programación que hemos llevado a ustedes haya sido de todo su agrado, como siempre. No se olviden que ustedes son mis oyentes, yo su locutor y amigo de siempre. Francisco Antonio Acosta Molina, el León de la Frontera. Si Dios lo permite, estaremos con ustedes nuevamente el próximo domingo, celebrando el Día de las Madres Dominicanas. Así que no se olviden, esta noche estará el Mayimbe Fernando Villalona en vivo en VIP Room. Sus boletos están a la venta en A Street Food Market en The Monkey, allá en la 8, Empanada Monumental y en VIP Room. Le agradezco su sintonía, será pues hasta el próximo domingo. Esto fue una producción de Quien Les Habla, su locutor y amigo de siempre, Francisco Antonio Acosta Molina, el León de la Frontera. Yo paso a programación regular, mientras que a las 4 viene Vitico Trompeta con sus Domingos Latinos. Mañana tempranito, sintonizar el antidepre de la mañana. Macho Macho, Radamel Lora, Vitico Trompeta y... Y todo el elenco de Latina estará mañana en la mañana. No se olviden, sintonizar Latina por la mañana a las 6. Soto Quilate, se me escapaba Soto Quilate, también está en la mañana. Hacerlo reír, gracias. Hasta el próximo domingo, si Dios lo permite, estaré con ustedes. Programación regular a las 4, Vitico Trompeta con sus Domingos Latinos.

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0: Oye, coleccionista típico. Hay un amigo mío que se fue para Nueva York y la mujer vive aquí en Dominicana y tiene 4 días desaparecida. Entonces yo le voy a preguntar al amigo mío dónde está la mujer, porque él lo sabe, pero no ha dicho nada. ¿Que dónde está la mujer tuya?
1: Para la villa con un primo.
0: ¿Cómo así que con un primo?
1: Para la villa con un primo.
0: Eso está raro.

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0: Buenas tardes, mi gente. Así comienza su Domingos Latinos por Latina FM, en la pámpara de los domingos. Desde ahora hasta las 6 de la tarde, música por un tubo y 99 llaves. Vitico trompeta, el que se liquidó con todo. Mi número en cabina es el 610-285-1870. ¿De dónde me escuchas? De Reading, de Hessentown, de Allentown, de Tamacua. Y esta noche todos los caminos conducen para VIP Room. Allá nos vemos. Fernando Villalón, el Mayimbe, en Vivola. Eso. Líneas encendidas. Vamos, mi gente de Reading, de Hessentown. Reporte en sintonía. Mi gente de Allentown. Buenas tardes, el teléfono y uno que me está oyendo. Buenos días.
1: Buenas. Hessentown en vivo.
0: ¡Hey! Saludos a su gente, comando, atención.
1: Sí, aquí están todas las familias Reyes, especiales con usted.
0: Ahí.
1: Y ayer entró Manuel Onofre Reyes, coronel full de Ejército Nacional.
0: Ah, usted sabe con quién.
1: Que quiere conocer a Vitico Trompeta y que quiere conocer a Macho Macho.
0: Ah, ok.
1: Y la familia entera de Latina FM.
0: Adivine quién le envió saludo a usted, el general Rudis Pérez Volque, mi tío, que...
1: No me diga eso, démele un abrazo a ese hombre.
0: Se lo voy a llevar allá a Hessentown. Al general Pérez Volque, sí.
1: Ese hombre es hermano mío.
0: Ah, usted sabe el moreno, ese.
1: Sí. Pero claro que sí, hermano.
0: Ay, sí. Ya usted sabe, sí.
1: De parte del coronel Reyes Moronta.
0: Ajá.
1: Le manda un abrazo, que eso es recíproco, dígale.
0: Ah, está bien, tan querido por allá. Gracias, comando. Y saludo a toda la familia.
1: Y le manda un abrazo desde aquí, desde Egipto.
0: Igualmente, gracias, coronel Reyes. Vámonos con la línea. Buenas tardes.
2: De tu querida Languete.
0: ¡Ey! ¡Se puede ser la que la mona Mushigui!
2: Para que me salude a toda mi familia.
0: ¡Uy!
2: Central.
0: ¡Uy!
2: Patronales.
0: ¡Uy!
2: Central.
0: Yo ahí.
2: Yo soy americana.
0: Ah, yes.
2: Salúdame a Mundo, a Duro, a Luis Viví, el batallero que llegó de hasta aquí en Estados Unidos.
0: Ay, sí.
2: Por primera vez.
0: Sí.
2: A Erika, a Elaña, a toda mi familia.
0: Yes, miss.
2: Yes.
0: Ah.
2: A Chana, a todo el mundo, te quiero mucho.
0: Languetti, muy mío, me debo unos domplines. Uno. Uno domplines con bacalao, Languetti, te me está haciendo la loca. Voy ahí con Chana, oye, con Chana voy para allá. Así que saludo a mamá Languetti de Batel Central, Batel Central para el mundo. Se puse la que la mona Mushigui, Languetti, muy meu. Manje Kawit, manje Creol. Eso. Buenas tardes, y otro que habla francés igual que yo.
3: Buenas tardes, Cibaito de este lado.
0: Ey.
3: Para el mejor DJ.
0: Eso.
3: El Dajabón.
0: No diga esa vaina, el mejor café es el tuyo. No, ah. Yo. Saludos para usted y para Doña Dulce.
3: Ok, nada, quiero mandarle un saludo ahí al equipo de los Piratas de Alentao.
0: Pues eso no perdieron.
3: No, perdieron, tan duro ahora.
0: ¿Y cuáles son unos que pierden y que todos los juegos?
3: Yo creo que son los lobos que le están dando hasta knockout.
0: Ah, los bravos.
3: Pero somos amigos todos, le damos knockout y este y el otro, pero compartimos todos juntos.
0: Sí, total, esos tigres los que van a ir a beber romo a los play, por eso que no ganan.
3: Claro.
0: Ahí.
3: De eso se trata, Vitico. Démelo un saludo ahí a Germán Dominique de parte de Cibaito. Y
0: ahí está.
3: Y a la culebra.
0: Ahí está, saludos. Gracias, Cibao. Saludos a Doña Dulce. Eso. 610-285-1870. comunícate conmigo. ¿De dónde me escuchas? Quiero llamada de Redding. Atención, Morillo. Conciencia. Yadira Maite. Saludando a todos los DJs de Redding. Para DJ Basito, DJ Majimbe, DJ Nieto, DJ Caché Pérez, mi primo. Para el DJ Pocho, si está vivo. Para el comandante Wea Wea. Para Alex Cachet. En fin, para toda mi gente allá en Redding. Para mi gente de Ideal Food Basket, don Eric Espinal, para el Jeffrey y todo el personal. 733 de la Lancaster Avenue, allá en Redding, sí.

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viendo una paila de chivo en un patio, celebrando su cumpleaños con sus mecánicos y un grupo de tigres invitados. Así que felicidades para don Darío Tawin, celebrando su cumpleaños en un patio en Allentown.

En breve nos vamos con música por un tubo y 99 llaves. La última llamadita, vamos a ver. 610-285-1870. 610-285-1870. El Majin Ben Vivo.

0: Eso. Vámonos con música, que eso es lo que la gente quiere. Ahí me llamó una doña.
1: Y tengo tu maidita May, pon música, Saroso. Tú duras mucho rato hablando plepla.
0: Eso va, doña. Bébase la patilla. Eso va en bibola ahora mismo. Ahí voy. Para doña Dubija de Redding, que me llamó. Vámonos con esto que dice así, doña Dubíjes. Saludando a mi gente de la calle 20, allá Argentina, Polanco. Doña Dilia, Dania Chana, para Mike, para los tramposos del domino, para Don William, para Julio César, para Jacqueline, Yakira, Yuri, mi gente de la calle 20. Vámonos con música.

eso, los choferes de Allentown Transportation reportando sintonía. Dos guaguas Mercedes-Benz full rumbo a New York. Súbelo Ruiz, Nelson Cruz, súbelo Chulín, Lucas, Rolando Vargas Montana, la bella Débora. Mi gente de Allentown Transportation en

reportando sintonía los salseros rumberos de Hessentown, los socoeños ausentes desde el parque de Hessentown, escuchando a Zucacu. Sube los jaineros, mi gente de Hessentown, Coronel Reyes y familia.

reportando sintonía el Topo Falcón, Nélida Falcón, la jefa. Mi gente de Villapenca, de Jaina para el mundo. ¡Súbalo, Topo! ¡Súbalo, Nélida Falcón!

0: buenas tardes. ¿Quién allá? Buenas tardes.
1: Sí, me la vemos. Jainero. Oye, Vitico, está mortal esa salsa.
0: Dale, saluda a tu gente, Jainero. Dale.
1: Un saludo con todo el cariño. Primero para el elenco de El Antilepre. Ajá. Y a Latina en general. Y a toda mi gente de Ejército, alentado. Y de Reding, especialmente al coronel Yadira, el viejo malo, la conciencia, el dominicano recién llegado.
0: Ajá.
1: Y toda esa gente, que Dios me lo bendiga, aquí todo en la casa, con un fan club aquí oyendo a Latina, la exclusiva.
0: Ahí está. Gracias, Jainero. Vamos a ver quién en la línea. Buenas tardes, Vitico Trompeta en cabina. Buenas.
2: Por favor.
0: ¡Ey! ¿Quién es?
2: Ya que te encontré, Lourdes Cabrera, la maldadosa de Reding.
0: ¿Cómo que te llama?
2: Patillo. Me puse ese nombre, la maldadosa.
0: Ah, dale, saluda a tu gente chula, dale.
2: Ok, mi amor, un saludo para Caché y DJ, Majimbo.
0: Ah, ese primo mío, Caché.
2: Ah, ese... ¡Ay, no!
0: Se te va a pegar un locrio a ti en Reding, sí, sí.
2: ¡Pero robo!
0: Sí, ese. Adiós, somos de allá del sur, de Duvergé, ¿qué fue?
2: ¡Ah! ¡Ese mi niño, coño! ¡Que está conmigo en la mano y en la mano!
0: Ahí está, saluda a tu gente, dale, huye.
2: Está bien, mi amor.
0: Ahí.
2: ¡Saludo para Caché!
0: Ahí está. Yo la iba a llevar a ella para la fiesta del Majimbe, pero parece que está bebiendo este.

Reportando sintonía los taxistas de la Mexicana Express en Redding. Súbelo Morillo, la conciencia. Eso. Súbelo DJ Nieto, Caché Pérez.

reportando sintonía don Eric Espinal y el Jeffrey con todo su personal en Ideal Food Basket, 733 de la Lancaster Avenue en Reading.

eso. 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Vitico trompeta en su voz.

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Eso. Seguimos, mi gente, con la dinámica de Domingos Latinos por Latina FM. La pámpara de los domingos. Recordándoles que mi número en cabina es el 610-2851-870. Saludando en San Miguel de Mano Guayabo, a la mami de San Miguel y a mi nieto Emil. Saludo para Emil. Eso. Comunícate conmigo y envía saludos. El cacú de Gelita en cabina, el que se liquidó con todo. El puente roto que va para Hessentown. Nadie puede cruzarme los domingos. Y es fácil. Y de aquí nos vamos para VIP Room. Fernando Villalón, el Mayimbe, esta noche a casa llena, mi gente. Mañana no se trabaja. Y de ahí nos vamos para donde la gordita que va a ser un logro. Ahí está. Bueno, cuando viene a ver aparecen cuatro sopevasos. Imagina. Ay, mana. Pero ahora, mi gente, nos vamos con la sección para mayores de 50 años en adelante. Recordaros vivir. Para nuestra gente cincuentona, cuarentona, ochentona. Este segmento es dedicado para Doña Dilia, para Argentina Polanco, para Dani Achana, para Doña Langhetti, para el Coronel Reyes, para el Capitán La Culebra, para el Jainero. El Jainero, la voz aguardientosa de Jaina, de Villapenca. Para el Topo Falcón y Nélida Falcón, la jefa. Para Junior, el viejo Domínguez. Para su madre Francia. Para Yulisa Yujicel. Para William Rosías. Pablo, el que no se pela. Jorge Grúa, Claribey. Así con I, Claribey. Y para los choferes de Allentown Transportation. Para el maestro Ruiz. Para José. Para Lucas. Chulín. Rolando Vargas Montana, Débora, el Tueni, Brando Montana. Vámonos con esta que dice así.

Están escuchando la sección para mayores de 50 años en adelante. Por canciones así es que existe el veneno, el trepacito, la última cena y el padre.

0: Buenas tardes, el teléfono y una que está amargada en línea. Bueno, buenas tardes.
1: Estamos.
0: Hey, ¿quién es?
1: El coronel.
0: Ay, saludos, comando, para que se acuerde cuando te iban del mini, adele.
1: Aquí está Joan conmigo y está Luis.
0: Ahí, saludo. Esa gente, yo la quiero un paquetón. Dígale que nos vamos a juntar pronto.
1: Bien, ahí está.
0: Ahí, saludo para ellos. Eso.

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0: Coronel Reyes, en el Club de Alistado de las Fuerzas Armadas, 1972. Eso.
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0: el sanjuanero dedique esta canción a Argentina Polanco. Por favor, alguien que sepa el nombre de él, que me lo envíe. El sanjuanero le dedica esta a Argentina Polanco. Súbalo, doña Argentina.
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1: Junior, el viejo Domínguez y sus mecánicos reportando sintonía. Súbelo, William. Pablo, el que no se pega. Yulisa. Jorge Grúa. William.
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1: Súbelo, Yuyo.

cabina, Víctor Manuel Rodríguez Acosta Molina. El Pichoncito de León. Saludos para el León de la Frontera. Directamente desde la voz de las Fuerzas Armadas. Yo soy Molina. Anillo.

choferes de Allentown Transportation rumbo a la ciudad de New York. Dos guaguas Mercedes-Benz nueva de paquete. Súbelo Ruiz, súbelo José, Nelson Cruz, Lucas, Chulín.

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Vitico Trompeta, el que se liquidó con todo. Domingos Latinos por Latin FM, la pámpara de los domingos. Eso. Esta noche para VIP Room, Fernando Villalón en Vibola. Allá nos vemos.

Eso, mi comadre Cecilia Reyes en sintonía. Súbelo Morena, eso. La bella Ruth Villamellera en sintonía. Súbelo Ruth. Cristiana Monegro desde Redding. Súbelo Molleta. La mami de San Miguel.

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Eso. Seguimos con la dinámica de Domingos Latinos por Latina FM. La pámpara de los domingos. 610-285-1870. Comunícate conmigo, envía saludos. Reportando sintonía, los choferes de Allentown Transportation, el maestro Ruiz, Nelson Cruz, Lucas, Chulín.

mi gente, vamos a bachatear. Bachata por un tubo y 90 llaves. Inmediatamente nos vamos con esta que dice así, para mi gente bachatera de Hessentown, para los socoeños ausentes, allá en la calle 20, para Doña Dilia, Argentina Polanco, Dani Achana, para Mike, Jacqueline, Yakira, Joris, Julio César, William, para el Topo Falcón, Nélida Falcón, la jefa, para Junior, el viejo Domínguez, para Doña Francia, para Yulisa, Yujicel, para Pablo, el que no se pela, para William, en Ideal Food Basket, para Don Eric Espinal y para el Jeff.

0: Vámonos con esto que dice así.
1: DJ Javi. 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

reportando sintonía el Rubio Chalas de Perfection Plus Repair. Para los hermanos Chalas y para Carro 11 en sintonía. Súbelo, Chalas. Súbelo, Rubio.

Eso, 610-285-1870. 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

dedicada para el coronel Reyes y familia, para Dania Chana, para Mike, para doña Dilia y Argentina Polanco, para don William, César. Súbelo, Jacqueline.

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1: Pero que me hace sentir muy contento y muy feliz, porque eso sirve para la eternidad. Que Dios lo bendiga.

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1: Eso, mi gente, así que ya lo saben, esta noche en VIP, el Mayimbe, Fernando Villalona. Para allá vamos todos. Eso.

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0: prodigio.
1: Oye, la sala.
0: Súbelo, DJ Nieto. Eso.
1: David.
0: El Beta. Caché Pérez. Mi DJ de Reading en sintonía. Súbelo, DJ Pocho.

Eso, mi gente, así llegamos a la parte final de Domingos Latino por Latina FM. Recordándole que esta noche todos los caminos conducen para VIP Room. El Mayimbe Fernando Villalona en vivo. Eso. Bye bye, mi gente. Nos vemos en VIP Room. Eso. Bye bye. Sabroso.

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